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0: Hola, hola, hola, hola, muy pero muy buenas noches, queridos amigos y amigas Radio Escuchas, Radio Estelar. Y así de esta linda manera vamos dando inicio con este magnífico mix de esta linda electrónica. Por allá recordando ya los 10 años de Avicii, que fue la última vez que se paró en un escenario. Y queremos saludar a toda esa linda gente de Azogues, de Cuenca, del Austro entero. Muchísimas gracias por siempre compartir la mejor sintonía. 99.3 FM, tu radio estelar. Y agradecemos también a toda esa linda gente que nos sintoniza en el mundo entero a través de la www.estelarfm.com.es.
1: Muy bien, pues Johnny, qué gusto también escucharte, saludando desde el inicio del programa. Saludamos a toda la gente. 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
1: 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Y nosotros continuamos con más música, gente. No se despeguen de Radio Estelar.
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0: escuchando este tremendo éxito, Claridad, amigos y amigas, y continúa la noche siendo las 20 horas con 38 minutos. Te saludamos y te animamos para que continúes en tu jornada laboral. 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
0: 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Así, gente, nosotros continuamos.

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0: Y estamos disfrutando la salsita rica que te pone a bailar, que le pone el sabor a esta noche. Johnny, ya algunos papitos estarán sufriendo nuevamente. Ya hay que levantarse más temprano, a las 5, 5 y media, para hacer el almuerzo, preparar los desayunos. ¿Qué estarán pensando ya los papitos?
1: Yo creo que por ahí un poco también, no solamente preocupados por el tema de lo que es levantarse temprano, ¿no? Más bien quizás preocupado por el tema escolar en la compra de útiles. 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
1: Claro que sí, estimado Eric, y también aprovechamos la oportunidad para saludar a toda esa linda gente en Azogues, en Cuenca, en el Austro entero, y también a aquellos que nos siguen a través de la www.estelarfm.com.es. Un saludo especial a la familia Calle Maguil, a full sintonía desde allá, desde la región insular, por allá en Galápagos. También queremos saludar en el norte del continente, allá por Norteamérica, a nuestros queridos radioescuchas por allá, a Matt Inga, a Christopher Inga, a María Elena Narváez, a full sintonía de la 99.3 FM, y también en redes sociales, Eric, a aquellas personas que nos siguen, ¿en dónde nos pueden ubicar?
0: Recuerden que estamos primeramente en la página web como www.estelarfm.com.es. Asimismo, se pueden descargar nuestra aplicación en el iPhone, Johnny, a toda la familia que está escuchando en los Estados Unidos, en todo el continente, región insular. Si tienen iPhone, recuerden entrar al App Store y descargarse Radio Estelar 99.3. Asimismo, en el Android, totalmente gratis. A su vez, pues, en las redes sociales estamos como Radio Estelar, en nuestra página informativa también como el Noticiero Estelar, asimismo en Instagram como Radio Estelar S y en TikTok como Radio Estelar 99.3. Y acordando eso, pues, amigos, próximamente estaremos publicando una entrevista que le hicimos a Kike Hub, y él nos comentaba de qué manera se puede lograr ganar seguidores o mantener esa tendencia en redes sociales. Así que el video está ya por publicarse el día de mañana.
1: Así que pilas, queridos amigos y amigas. Y bueno, este es el último sábado del mes de agosto de este 2026, y nosotros acá siempre changándoles las orejas con los mejores éxitos musicales.
0: Así es, nosotros continuamos dándoles duro para que ustedes mantengan ese movimiento y sobre todo esa energía en la jornada laboral. Queremos saludar a todo el equipo, dice Eric, un saludito para los compañeros de Carangui Álvarez Supermercados. Estamos escuchando la radio y bien, pues, hemos constatado, ¿no?, que ellos están a full volumen con la radio, así que nuestro fuerte abrazo a todo el equipo. Y así ves, a su vez, si es que de repente ustedes están escuchando en una farmacia, en una panadería, en donde más, Johnny, en el trabajo, está de guardia de seguridad, pues aquí háganos llegar los saludos a la página de Radio Estelar en el Facebook y nosotros con mucho gusto les mandamos. Nosotros continuamos manteniendo esa rima.

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1: Y recuerden, queridos amigos y amigas, que este domingo 30 de agosto del 2026 ustedes podrían, bueno, visitar, haciendo un poco de turismo dentro de la ciudad de Azogues, podrían visitar diferentes lugares como el Cerro Cojitambo, un sitio ideal para hacer caminatas, escalar en roca y ver ruinas arqueológicas de las culturas cañari e inca. También podrían visitar el Santuario de la Virgen de la Nube, un templo religioso que es muy visitado dentro de la ciudad de Azogues. Y de igual manera también podrían ir a visitar el Cerro Abuga, otro mirador natural perfecto para poder caminar y disfrutar del paisaje urbano desde las alturas. Este cerro se encuentra ubicado en la parroquia Vallas, en la ciudad de Azogues. Pero si usted se encuentra en Cuenca, también podría por allá visitar el Parque Nacional del Cajas, que es una de las reservas naturales con muchas, pero muchas lagunas y también senderos para poder caminar y disfrutar al aire libre. También otro lugar magnífico para poder apreciar esa magnífica y bella ciudad de Cuenca es el Mirador de Turi, un lugar alto para ver todo el centro histórico de Cuenca y también para poder comer y disfrutar de la gastronomía típica. Y bueno, si usted prefiere algo un poco más sofisticado, un poco más formal, también podría visitar el Museo Pumapungo para conocer un poco acerca de la historia y de la cultura en el austroecuatoriano. Realmente un espacio cultural con ruinas cañaris e incas y además de un jardín botánico. Ya lo sabe, estos podrían ser los planes que usted podría realizar en familia. Muchísimas gracias. Cuando son las 21 horas

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Y cuando son las 21 horas con 30 minutos de este rico sábado, último sábado del mes de agosto, 29 de agosto de este 2026, nosotros desde acá, desde Radio Estelar, queremos saludar a La Troncal, porque celebra sus 43 años de cantonización con una gran, pero gran agenda festiva. La Troncal celebra 43 años de cantonización con una programación que reúne actividades tanto deportivas, culturales, gastronómicas, artesanales, musicales y cívicas. La propuesta siempre ha buscado involucrar a distintos sectores de la ciudadanía y también fortalecer la identidad de este cantón de la provincia del Cañar. Entre las actividades destacan siempre la Expoferia en la Troncal 2026, bueno, la Noche de los Cielos Abiertos, ferias gastronómicas y artesanales, en fin. Una gran, pero gran agenda para poder disfrutar en la capital azucarera de la provincia del Cañar. Y recuerde que para este domingo 30 de agosto a las 8 a.m. estará la vuelta al Bully Bully del MTV en su segunda edición en el lugar de la playa de Cochancay. Y bueno, a las 10 de la mañana el Domac Cross, lugar parque municipal de deportes extremos. Y el próximo sábado 5 de septiembre, desde las 8:30 de la mañana, disfruta del segundo campeonato invitacional de judo, lugar la cancha tejada Voluntad de Dios, y a las 10 de la mañana la carrera circuito, lugar calles principales de la ciudad. La Troncal celebra 43 años de cantonización y recuerda su historia. La fecha oficial de cantonización de la Troncal es el 25 de agosto de 1983. Recuerden que el cantón pertenece a la provincia del Cañar y está ubicado en la zona occidental de esta jurisdicción. Su territorio comprende la parroquia urbana La Troncal y las parroquias rurales Manuel de J. Calle y Pancho Negro. El crecimiento de La Troncal estuvo siempre relacionado con los procesos migratorios registrados desde la década de 1950 y con el desarrollo de actividades agrícolas y productivas, la construcción de vías de conexión regional y la instalación del ingenio azucarero Astra. También tuvieron un papel importante en la transformación económica y urbana de la zona. La cantonización fue proclamada el 25 de agosto de 1983 y posteriormente publicada en el registro oficial. Desde entonces, esta fecha se convirtió en uno de los principales momentos de celebración para sus habitantes. Así que un saludo muy, pero muy especial a la capital azucarera de la provincia del Cañar, la Bella Troncal.

0: escuchando una riquísima bachata de Romeo Santos. Y nosotros escuchando que Johnny regresamos a los viejos tiempos, a donde en alguna vez fue aventura. ¿Te acuerdas, Johnny?
1: Claro que sí, estimado Eric. Allá cuando realmente se daban esos buenos duelos de aura, ¿no? Como se dice ahora, farmar aura o farmear. Realmente por ahí no le tengo
0: viejos,
1: claro.
0: Johnny.
1: No le tengo claro. También podría decirse, Eric, somos, ¿cómo se diría? Hombres adultos, ¿no?
0: Pero en una difícil temporada ya, de transición, en una confusión entre joven y entre adulto. Comprenderán, amigos y amigas de 30 años en adelante, pues ustedes también vivieron esa temporada, la crisis existencial y muchas cosas más que nos suceden a los compañeros de Adicción Estelar. Así que si tienen algún tip para superar esto, pues muy agradecidos.
1: Claro que sí, Eric, claro que sí. Y por allá volviendo al tema, ¿no? ¿Cómo no recordar esas maravillosas épocas doradas de ese grupo de aventura cuando por ahí Romeo Santos y con su inconfundible, como se diría, gallada, con ese magnífico grupo componían y sobre todo tocaban esas magníficas canciones que a uno le llegaban también al alma, ¿no?
0: Por supuesto, grandes melodías del ayer y hoy, siempre disfrutando la bachatita. Y ahora estamos con un poquito de tecno para irle subiendo el ánimo. Estamos ya a 10 minutos de finalizar el programa en Adicción Estelar. Un gustazo, amigos, pues continúa la energía.

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0: Amigos y amigas de Radio Estelar en la frecuencia 99.3 o www.estelarfm.com.es. Johnny.
1: Claro que sí, estimado Eric, y también queremos agradecer a toda esa linda gente que siempre está atento o atenta a nuestros posts, que siempre está dándole likes y siempre está dándole me encanta, compartiendo, comentando. Recuerden que ustedes pueden ver más de nuestro contenido en nuestras redes sociales, en Facebook como arroba Radio Estelar, arroba Noticiero Estelar, en Instagram como arroba Radio Estelar S. Y queremos también saludar a nuestro queridísimo y gran amigo, gracias por la fiel sintonía, nuestro querido amigo, a Matías Samuel Barbosa de la Escuela de Fútbol Barbosa FC. Muchísimas gracias por la fiel sintonía y también a nuestra queridísima amiga, a Rosanita Ávila Crespo, a full sintonía y también una dedicación especial, estimado Eric, a la infiltrada de la EKEP, Empresa de Construcciones del Austro, Dey Romero. Muchísimas gracias por estar siempre con la mejor, con la Radio Estelar, la número uno en Cuenca, Azogues y el Austro entero. Muchísimas gracias. Yo soy Johnny Calle y me sintonizaste a través de la www.estelarfm.com.es. Eric.
0: Así es, Johnny. Un gusto, compañeros, compartir esta jornada espectacular que la vivimos en Adicción Estelar, ya prácticamente en nuestro último programa de agosto, antes ya de iniciar clases, siempre con buena vibra y energía positiva. Así que, gente, también nos despedimos agradeciendo a nuestros grandes amigos de Carangui y Álvarez Supermercados, Bright Trading, del psicólogo Mateo Naspude Heredia, como también Fiore Gelato, cómplices de tus momentos felices, Chifa Bangkok y Génova English Institute. Que tengan una excelente jornada y recuerden, mañana disfrutar el último, bueno, ya el lunes oficialmente es el último día de vacaciones, pero este domingo es fin de semana y prácticamente es el último día de vacaciones donde ustedes pueden salir con sus hijos, con sus hijas, con sus nietos, con sus nietas, a consentirlos. Ya irán preguntando qué plato de chifa Bangkok quieren comer, si querrán un pollito agridulce, si querrán un chaulafán, Johnny, ¿qué plato se pediría de chifa Bangkok antes que se vaya?
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0: Así nomás, amigos y amigas, porque la gente mañana quiere ir a Chifa Bangkok antes de iniciar clases. Y bien, con estas recomendaciones, amigos y amigas, nos despedimos. Y ojo, que no puede faltar tampoco el postre de Fiore Gelato. Fijo, fijo, fijo. Luego de Chifa Bangkok, a rematar con los amigos de Fiore Gelato. Que tengan una excelente noche y nosotros nos despedimos hasta una próxima oportunidad.
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0: Así que ya sabe, usted que se está recién levantando con nosotros, está ya recién prendiendo el radio, recién está en sintonía con nosotros, mande su mensajito. Diga desde dónde nos está escuchando, cómo le ha ido este fin de semana, mi querida Yane, ¿eh? ¿Cómo le ha tratado?
1: Bueno, a mí me ha tratado súper, qué bien,

0: veáis la cara así, ya no hay nada más que hacer ya. Sí. Ajá.
1: El día de hoy nosotros seguimos con buena música. Recordarles que vamos a tener el tema de la mañana. Vamos a ver el temita de la mañana para que usted también se ponga pilas, se comunique con nosotros. Ajá. Nos ponga también en consideración esas cosas del otro mundo, mi querido Gus.
0: ¿Cosas del otro mundo?
1: Por supuesto. De repente por ahí un fantasma.
0: Sí, de repente.
1: Un duende.
0: Sí. De cosas repente que... se le cruza una bruja por ahí.
1: Pero no me mire la cara.
0: No, cuidado.
1: Así, pues, ¿no?
0: No.
1: Tampoco
0: ya
1: así,
0: está viendo a la suegra. Ya, tranquilo, mira. No. Ese tipo de brujas, no.
1: Oiga, Ajá. Pero sí es verdad. Yo creo que todas las personas han pasado por algo paranormal, como se dice.
0: Sí.
1: Exactamente.
0: Ajá, claro.
1: Vamos a pasar ahorita por ese sectorcito donde todo lo paranormal, ahí le viene a la mente, ¿no? ¿Qué es lo que le ha pasado?
0: Claro.
1: Y creo que sí, porque prácticamente hay energías positivas, hay energías negativas, y cuando hablamos de energías negativas, pues sabemos que también pues existen, o se ha comprobado, porque está comprobadísimo, ¿no? Que por ahí pues existen los fantasmas, y es verdad.
0: Sí,
1: por ahí existen
0: los ovnis también, dicen.
1: Ah, ovnis también.
0: Claro.
1: Pero es

0: por ahí estando solo, vio una sombra y que por ahí después le comentaron lo que pasa es que alguien falleció.
1: Es lo mismo que cuando pasa, cuando pasa la lechuza, dice.
0: Cuando pasa la lechuza, dice, alguien parece que se va a morir, ¿sí o no?
1: Alguien va a morir esa noche.
0: Exactamente, alguien. Y ahora la lechuza.
1: Va a haber un entierro, dice.
0: No, pero esos entierros no, pues, mi querido Gustavo.
1: Ya, eso no.
0: Eso no.
1: Ya, ya.
0: Dice, por ejemplo, algo.

0: gata, qué mala suerte. Pobre gatito, qué mala suerte va a tener. Nada. Mala
1: y ahora,
0: suerte
1: si usted se le cruza al gato.
0: Cosa.
1: ¿Sí o no?
0: No, no, no.
1: Si usted se le cruza al gato.
0: No, no, ellos tienen 7 vidas.
1: ¿Allá?
0: Tienen 7 vidas.
1: 7 vidas.
0: Entonces, cosas como esas paranormales que usted nos va a contar a través de lo que son, pues, los mensajecitos de texto. Por ahí yo sé que ya están tempranito, tempranito levantados, así que por ahí dígame, Jane,

0: cuenta. Hay tantas historias de lo que es el antiguo seguro social que queda en la Huayna Capac. Hay personas que dicen que, por ejemplo, estando completamente vacío.
1: Ahí pasan almas.
0: Sí.
1: Pasan
0: dice
1: personas.
0: Que pasan personas que se los ve que cruzan de un lado al otro, personas que viven por el mismo sector, que dice que se prenden unas luces y que realmente ven cruzar ahí.
1: Sí, ahí pasan siempre.
0: Entonces, imagínense. Son cositas como esas. ¿Qué le ha pasado a usted?

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0: Al fin, estamos de regreso. Cerramos espacio publicitario. ¿Viste?
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0: Y nosotros seguimos avanzando en esta mañana. A ver, vamos a conversar un poquitito. Coménteme usted si es que por ahí de repente usted tuvo un fantasma. No el fantasma de su ex, no, nada. Que ver. Ese no le haga caso, ese no hace daño. No, aunque sí se hace daño, no. ¿Qué piensas?
1: Así dicen.
0: ¿El
1: así
0: fantasma
1: dicen.
0: Del ex hará daño o no hará daño?
1: Yo creo que no, más lo que hace daño es el recuerdo. Sí, ¿ya? Claro. Ajá. O sea, ¿no le hace daño el recuerdo de su ex?
0: No.
1: No. Ha de ser porque no le ha querido tanto. No ha dejado una marca ahí como, digamos, para que usted diga, ay, ¿qué será de la vida del pasposo ese? ¿Sí o no?
0: ¿Qué será de la vida del cucaracho?
1: Sí.
0: No, nada.
1: ¿Qué estará haciendo el cacas?
0: No, nada que ver. No, creo que eso no tendría nada que ver. Al
1: ya.
0: contrario, creo que...
1: Ajá.
0: ¿Cómo explicarlo? Pues creo que tal vez me preocuparía más del perrito de la casa, ¿no?
1: Yeah.
0: Si es que faltara el perro de la casa porque cuida.
1: Ahora entiendo. Lógico. Por qué no ha dejado marca.
0: Claro, pues, o sea,
1: oy.
0: Yo me preocupo
1: ajá.
0: más porque me falta el perrito que está yeah. en la casa, porque
1: ajá.
0: cuida,
1: claro.
0: porque da la vuelta a toda la casa si ve alguna cosa extraña y enseguidita ladra. Así
1: y
0: sea
1: avisa.
0: Cuando vea los fantasmas.
1: Claro. Ya. Yeah.
0: Exactamente, mi querido Gus. Saluditos especiales para quienes ya se incorporan a formar parte de lo que es el tranvía mañanero, aquí a través
1: ajá.
0: de la 99.3. El saludito especial para todos y cada uno de ustedes. Bienvenidos, bienvenidas. Aquí seguimos avanzando. Y
1: qué
0: recuerde,
1: bien.
0: El número directo para que usted se comunique a través del 099-564-2990. Esta es la línea guasapera que te lleva directamente a tu nave estelar.
1: Sí, por supuesto, sino a través de lo que es la línea convencional, el 280993.
0: Facilito. Así
1: ya,
0: era.
1: Lisa.
0: 072-820-993.
1: Ajá, sí.
0: Facilito.
1: Yo me confundo. Oiga, yo me confundo con el.
0: Con el número de la otra.
1: Sí,
0: qué
1: sí,
0: bestia.
1: Con el
0: no, del
1: innombrable.
0: No. Ajá.
1: Sí.
0: No se pasa.
1: Es similar. Sí,
0: similar a ese
1: sí,
0: número
1: sí,
0: de la. De la
1: eso
0: que,
1: sí se te.
0: De la
1: sí
0: que estuvo aquí a la hora que yo salí. Que yo
1: sí.
0: llegué.
1: Ajá. Oiga, no diga eso, caramba. No diga eso, ¿qué va
0: ese
1: a pensar?
0: Ese era un fantasma, diga.
1: Ese era un fantasma, sí. Por acá tenemos un saludito que nos dice, buenos días, Janet y Gustavito. Saludos desde Las Pencas Altas, nos dice, vea, mi querida Esther, ¿cómo estamos?
0: Hola, Esthercita, sí. ¿cómo estamos? Buenos días, saluditos para usted, mi reina. Vamos avanzando en esta mañana espectacular, compartiendo con ustedes. Coménteme alguna historia paranormal que le ha pasado
1: claro.
0: a usted.
1: Ajá.
0: Por ahí, pues, de repente... Oiga, en el campo suele mucho pasar, ¿no?
1: Sí.
0: De repente usted por ahí, de repente caminando solo,
1: ya.
0: siente la presencia de algo más que va acompañándole.
1: Alguien le está siguiendo.
0: Es verdad.
1: ¿Sí o no?
0: Y usted regresa a ver y no hay nadie.
1: Ya. Siente esos espíritus chocarreros.
0: Sí, exactamente. Regresa a ver y el corazoncito como que se le acelera.
1: Ay.
0: Y a qué horas llego a casa.
1: No seré el vecino eso.
0: No. Ese no.
1: Ya.
0: No sé, Gus, ¿alguna historia paranormal que le haya pasado a usted?
1: Oiga, yo de historias paranormales le tengo un montón. ¿De qué le gustaría escuchar? ¿De cuál? ¿De la casa, en el cementerio, en los hospitales? ¿En cuál? Yo le
0: a
1: tengo
0: ver,
1: un
0: en
1: montón.
0: En la casa, en la casa, en
1: le
0: la
1: tengo
0: casa.
1: Aquí de la radio. Ya conozco al nuevo integrante también. Sí,
0: ¿ah,
1: sí?
0: Sí, ¿Ya lo sintió?
1: Hablemos con propiedad nomás. Ya lo vi, no lo sentí.
0: ¿Lo vio?
1: Bueno, sí, se lo vio, sí. Se lo vio, ay, caramba.
0: Pero él es tranquilito.
1: Sí.
0: Él lo que hace las primeras. Yo recuerdo cuando vine por primera
1: ajá.
0: vez aquí a la radio, o sea, aquí en esta, en este
1: sector, en esa cabina ya.
0: Aquí en esta cabina,
1: ajá.
0: Como que sí me hacía miedito.
1: Sí, se
0: como
1: le erizaba la piel.
0: Exactamente, imagínese, llegué, ese tiempo teníamos el horario de 12 de la noche a 3 de la mañana.
1: Ajá.
0: Entonces era un horario súper y a las 3 de la mañana teníamos
1: exacto,
0: compañeros que
1: claro.
0: seguían el programa.
1: Ya.
0: De 3 a 6 de la mañana, así sucesivamente.
1: Ajá.
0: Era los días sábados que teníamos ese programa.
1: Ya.
0: A ver, déjeme ver, no, de lunes a viernes. Sí, de lunes a viernes.
1: Ya vas a tener miedo al oyente,
0: sí,
1: usted ya está, Diosito.
0: En verdad. Y bueno, teníamos ese programa también se llamaba, déjeme ver, El Tranvía. Y lo que pasa que nosotros teníamos el programa de 12 a 3 de la mañana.
1: Ya.
0: Y cuando llegábamos, es verdad, pues éramos el primer programa del día, pues no 12 de la noche, y ya comenzábamos con 01 de la mañana siguiente. Y llegamos un día y estábamos aquí, éramos tres compañeros, como es el DJ y dos locutoras.
1: Ya.
0: Dos locutoras.
1: Ya, ajá.
0: Y cuando de repente tac la puerta, se abrió solita la puerta. Pensamos que era una broma que nos estaban haciendo,
1: ajá.
0: Alguien está aquí. Vamos a ver, no había nadie. Después de eso, otra vez era que estábamos aquí y siempre hacíamos el cafecito. Entre eso de la 1 de la mañana, 2 de la mañana, hacíamos el café. Cuando sentimos esta parte de aquí, mi querido Gus, da justamente a donde está un cristito en la parte de allá. Y sentimos clarito que nos golpearon, así.
1: Sí.
0: Después yo me quedo pensando, digo, no es. Vamos y en verdad era como que habían regado el azúcar. Regado el azúcar y ahí sí fue como que nos hizo algo feo y comenzamos a preguntarnos, ¿pero qué es verdad lo que...? Total, después de eso ya un día me tocó llegar temprano antes de... Llegaron mis compañeros un poco tarde. Llegaron un poquito tarde mis compañeros y por lo tanto, pues, yo estaba aquí en cabina y sentí clarito que ya abrieron la puerta. Y yo enseguida dije, llegó la Angie, ¿no? Digo, ¿y qué más, señorita? Yo regreso a ver y no había nadie. Y después llegaron ya los dos juntos, mi compañero y mi compañera. Y ya el susto, yo les dije, digo, pero si ustedes ya llegaron, digo, dice, no, dice, ahorita estamos llegando, déjese de cosas. Otra vez mi compañero llegó antes que nosotros y ahí sí lo encontramos parado en la puerta. Porque había dejado poniendo música y estaba esperándonos en la puerta. Digo, ¿qué pasó, Cristian? Después me dice, Jane, no, dice, en verdad, alguien, dice, cogió y pasó por debajo de mis pies. Como que se tropezó. Cosas como esas que ha pasado aquí en la cabina, mi querido Gus.

0: Ahora vamos a ver si es que le llamamos también en doble pantalla para gusto, también para poder compartir la pantalla y compartir con ustedes esas anécdotas paranormales aquí a través de lo que es la 99.3, tu radio estelar, compartiendo con ustedes y por supuesto en su tranvía mañanero.
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0: DJ Beto. Y aquí seguimos acompañándote. Hola, ¿qué tal, Pablín? ¿Cómo estamos? Buenos días. ¿Desde dónde dijo? Puerto Rico. Saluditos para nuestros grandes amigos de Puerto Rico. También tenemos un saludito para mi guapísima Yamile allá en Medellín. Saludos. Hola, DJ Beto, ¿cómo estamos? Buenos días.
1: ¿Qué ha dicho DJ Beto? Reportando sintonía. No, recordé a toda la gente que nos está escuchando, ya estamos en TikTok Live, ¿no? Vaya nomás, mete el dedito, dele, tanteaba la pantallita, dele me gusta, dele me encanta. Ahí está la Chani, haciendo de la suya, saludando a todos los chicos por allá, ¿eh? Y después dice, ¿quién no es el cojeto? Ajá, sí. ¿Cómo estamos?
0: Ay, qué angustia, Dios mío. Tenemos otro saludito para nuestros amigos que se reportan la sintonía desde Quito, Ecuador. Por ahí, Angisita Bella Mua. Ahí el saludo. Hola. Para ella. Por supuesto, también para nuestros grandes amigos que se encuentran por ahí acompañándonos, Alexis. Ajá. ¿Qué tal, Alexis? ¿Cómo estamos? Buenos días. Oli. Compartiendo la buena música, mi querido Gus.
1: Por supuesto, cuando marquemos exactamente las 7:10, 7 de la mañana con 10 minutos, mande ese mensajito, mande ese reporte de sintonía, díganos qué anda haciendo en esa mañana. ¿Qué anda haciendo, por favor? Comente, diga ya, recién me estoy levantando, recién estoy yendo a pegarme el mañanero, recién estoy yendo a pegarme un negrito, por favor, coménteme. Mándeme ese reporte de sintonía, por supuesto, a toda la gente del sector de los mercados, allá en el mercado 9 de octubre, en el mercado de la Feria Libre, 3 de noviembre, 12 de abril, en fin, a la gente que nos escucha también en su medio de transporte, a la gente que nos lleva en cuatro también, por supuesto. Oye,
0: ¿qué lleva, ¿no? ¿Qué?
1: Nos lleva en cuatro. En cuatro ruedas.
0: Sí. Es que lo que pasa es que tiene que hablar con propiedad.
1: Ay. Discúlpeme usted, es que no me deja terminar usted también.
0: Sí. Que me lleven cuatro, dice.
1: Que nos lleva, dije.
0: Yo le entendí al taxista que me lleven cuatro.
1: No. Cuidado. No. Vaya a hacerse ilusiones el taxista que hoy en la mañana, muchas gracias por la carrerita, ¿no? Sí. Nos vino trayendo hacia acá.
0: Sí. De repente va a pensar, chuta, lo voy a llevar de nuevo.
1: No es como su Uber, tranquila. No es como su Uber.
0: No es como mi Uber.
1: No, ese no.
0: Ese es grande, pues es buseta.
1: Ah, ya. Pero bueno, no es como su Uber, tranquila.
0: Ahí vamos avanzando, chicos. Por ahí, pues, coméntenos también. Estamos con el micrófono abierto. Llámenos, solicite los temas, solicite las canciones para nosotros poderle complacer inmediatamente. Complacencias inmediatas a través de la 99.3, a través del 099-564-2990. Esta es la línea WhatsAppera. WhatsAppéame nomás en esta mañana, que nosotros te acompañamos hasta las 9.
1: Claro que sí, así que mande ese mensajito. Es de Radio Celar, la que se come a todas.

0: mensajito, salúdame que te saludo. Y estamos en TikTok Live. Y ahí está la Jane ahí, ahí haciendo su papel de coqueta. Dice, para la gente que está preguntando a Demi Jane si es soltera, casada, divorciada, en busca de... Ya le va a estar comentando, César. Ya le va a estar comentando. Pero mándenme ustedes esas anécdotas, esas historias, esos momentos que usted ha pasado, esos momentos un poquito de terror, digámoslo así, ¿no? Un poquito que medio que se asustó.
1: Terrorífico.
0: Sí. Vaya a decir, no, le vi a mi cuñada ahí recién levantada. No. Cuidado, no. De ese tipo de fantasmas no hablamos.
1: Entonces, ¿de qué fantasmas hablamos?
0: ¿De qué fantasmas? De esos que usted no los ve, pero los puede sentir. Claro, ¿sí o no?
1: Que los veo, pero
0: que no los ve, pero los siente.
1: Los puedo sentir.
0: Claro.
1: ¿Y usted le ha pasado eso?
0: Yo los he visto y los puedo sentir, mi querida Jane. Sí.
1: Ah, sí, usted me decía que tenía ese don de poder sentir, ¿no?
0: Sí.
1: De poder sentir. De poder sentir a los fantasmas.
0: Ah, ya. De sentir energías extrañas, sí. Fuera de lo normal. Algo paranormal.
1: Algo paranormal.
0: Digo. Claro. ¿Qué pasara si yo le dijera que está ladito suya? Sí. ¿Qué pasara? Está ahí, está Diosito. Bueno, ya mismo creo, le abraza, ¿verdad?
1: No importa. Yo creo que lo. No hay que tener miedo
0: a los muertos.
1: A los muertos, ¿no? Hay que tener miedo a los vivos, a eso.
0: Claro.
1: Hay que tenerles miedo.
0: A esos cucarachos.
1: ¿Sí o no? A los cucarachos. A esas cucarachas. ¿Qué piensa? ¿Verdad o mentira?
0: Claro que sí. Aunque bueno, hay algunas, digamos que presencias que pueden ir un poquito más allá, ¿no? Pueden apoderarse del cuerpo de una persona y todo eso. Por eso hay las posesiones que dicen y todo eso, ¿no? Entonces es porque también anda ya en malos pasos, anda haciendo algunas cosas por ahí. Entonces, nada. Si usted es una gente de bien, así como nosotros, de aquí directito a misa, no le va a pasar nada. Yo no, misa.
1: Coménteme, ¿usted se
0: cerró
1: misa?
0: Pero caramba, ¿no se ve mi aureola?
1: No. Ah, no, es el color del cabello que se ha pintado de amarillo.
0: Ah, ya, no.
1: No es ese la aureola que usted dice.
0: No.
1: Saludos, ahí tenemos un saludos para Gavita, otros saludos para Génesis Murillo. También tenemos otro saludo para déjeme ver por acá.
0: ¿Qué más?
1: Para Ale MR, también otro saludo para Diego Tavalo. Muchas gracias por acompañarnos a esta hora de la mañana. Vamos, Montserrat, Sam también se unió para escucharnos. Génesis, ¿qué tal? ¿Cómo estamos? Génesis Murillo, un saludo especialísimo. Marcelo, ¿qué tal? Buenos días. A levantarse, chicos, a ponerse en onda, como se dice, a subir la temperatura a 99.3 grados. Nosotros compartiendo desde acá, desde la ciudad de Cuenca. ¿En dónde estamos? En la ciudad de Cuenca, en la ciudad más bonita que tiene América Latina.
0: Claro, así que ya sabe. Hágame el favor.
1: Andreita. Suba. Y es verano, ¿quién quisiera vivir en esta hermosa ciudad de Cuenca?

0: mejoraditos un poquito. La semana anterior estuvimos malitos. Sí, ya estamos mejorcitos ya. Ya medio que de vez en cuando salen a cantar los gallos, pero ya. Por ahí alguna cosita, sí.
1: Ya dice que está buenito, dice.
0: Sí, sí, sí, ya mejorcito ya, sí. Ya.
1: Mejor de salud.
0: Mejorcita, sí. Es que así dice la Roxy, pues, ¿qué quiere que haga?
1: Claro,
0: así.
1: Pues.
0: Está bonito, dice.
1: Está bonito.
0: No tanto como ella. No tanto como ella, pero ya.
1: Ahí está buenota.
0: Estamos hablando de la salud.
1: Por eso,
0: mucho cuidado.
1: Buenota de salud.
0: Ay, ay,
1: ay. Hola, ¿qué tal, mi querido Edwin López?
0: Para eso sí, no.
1: Elvin López, saluditos.
0: Está cambiando el nombre, no sea mala.
1: José Sánchez también, saludos para Beatriz. Hola, mis queridos amigos, buenos días. María también, para Molobok, también otro saludo especialísimo, compartiendo con ustedes. Muchísimas gracias por acompañarnos a esta hora de la mañana, cuando ya estamos marcando exactamente a las 7 de la mañana con 20 minutos. Caterina,
0: hola.
1: Jenny, ¿qué tal? Buenos días.
0: ¿Cómo estamos? ¿Cómo estamos? Reporte sintonía.
1: Freddy Ramiro, oiga, por no me responde, dice. Freddy Ramiro, ¿qué tal? ¿Cómo estamos? Buenos días, saluditos, saluditos, saluditos. Nosotros compartiendo desde la ciudad de Cuenca. Recuerda, estamos en Atenas del Ecuador, la ciudad más bonita que tiene América Latina.
0: ¡Claro!
1: Y por supuesto para el mundo entero. ¡Tun, tun, tun!
0: Y sus ojitos hechiceros. Y sus ojitos de la llana, ¿eh?

0: ¿Cuál me ha resultado a mí? Oiga, le comento que... ¿Se habrá cómo decir? No, yo creo que no.
1: ¿Para usted,
0: ¿cuál cree que sea el remedio más efectivo?
1: La misma que está pensando usted.
0: ¿Sí o no? Ahí saca tuta, sí. Pero hasta más no poder. Ahí está, Diosito. Ahí sí ya se olvida de todo ya. Ajá. Sí, ya deja de... Aunque algunos ya dicen, ya veo a San Pedro, dice, sí.
1: No,
0: ya les baja la presión.
1: No,
0: ya
1: o sea, realmente.
0: Sí.
1: Yo creo, y hay que ser, como se dice, pues sí. Aquí a calzón quitado, ¿no?
0: Ajá.
1: Prácticamente yo creo que el mejor remedio para sacarse un chuchaqui es...
2: ¡Qué rico!
1: Completo.
0: Ya, sí. Aquí no hay los defectos, nos faltan unos cuantos defectos por aquí. Ya, está, sí. Ya, sí. Es que...
1: Exactamente. Ese es el mejor remedio efectivísimo.
0: Yeah.
1: Y en verdad, ¿no? Por eso algunos que no podemos hacer eso, pasamos toda la semana con dolor de cabeza.
0: Sí, eso dice que hasta libere el estrés, ¿no?
1: Exactamente.
0: Sí.
1: Dice que la manera de mantenerse en forma, liberar el estrés, como es este, ¿qué más? Sacar el chuchaqui o curar el chuchaqui.
0: Y ser de buen humor.
1: Exactamente.
0: Claro.
1: Porque mire que dice que cuando usted deja de tener sexo varios días.
0: Ajá.
1: Varios.
0: Ya, ¿qué dice? Deja de tener relación, ¿eh? Ya.
1: Hágale.
0: Intimidad, ya.
1: Ya. Entonces, por ejemplo, ahí sí dice que se estresa, viene el mal carácter, etcétera.
0: Sí.
1: Por eso recomendado tres veces semanal.
0: Tres veces semanales.
1: Exacto.
0: Ah, no era diarios.
1: No. Tres veces semanales, o sea, como lo mínimo, ¿no?
0: Mínimo. O sea, tres veces diarios.

0: gente adulta.
1: Ya, gente que todavía está en sus cabales.
0: Que ya tiene su pareja, por favor.
1: Ajá.
0: Poquita tres veces, dice.
1: Tres a la semana, yo eso les decía. Tres al día.
0: No creo. O sea, por ejemplo, ya lo normal.

0: Claro, ¿no? Muchas
1: pero
0: cosas.
1: Pero Daisy, por ejemplo, sí. es que mi ahorita está
0: fanático. Ya, ahorita en el mañanero, dice.
1: Ya,
0: sí.
1: En el primer round.
0: Ajá.
1: Estercita, por ahí tenemos. Vamos a escucharle también a don Carlos Matute. Póngale el audio de don...
0: Vamos a ver qué nos dice don Carlos... Carlito Matute. A ver, qué nos dice por acá. Vamos a ver.
2: Muy buenos días, mis amigos de Radio Estelar. ¿Cómo les ha ido? Muy buenos días, mi amiga Chame. ¿Cómo les ha ido? Mi amigo DJ, ¿cómo está? Muy buenos
0: Todo
2: días.
0: Todo bien.
2: Aquí reportando sintonía desde Ricote de la Hacienda San Diego. Le pongo la canción eso que dice: conserva el sillón y conserva la burrita, conserva la burrita, conserva la burrita.
0: Ya. Yeah.
2: Y un saludo para todos los priostes de aquí de la Virgen de la Merced, que este año estaremos cumpliendo 112 años.
0: 112.
2: De nuestra Madre Santísima de la Merced.
0: Vea.
2: Y un saludo para el señor prioste Edgar García, que este año es el prioste del devoto de la Virgen de la Merced.
0: Vea.
2: Siempre bien ahí. Su oyente Ochoa Matute, Juan Carlos, pero ponga la canción.
0: Ya, de una.
1: Que le ponga a la burrita.
0: Sí. Ya, vamos a ver qué nos dice Marianita también. De una vez.
3: Buenos días, mi querida Yanni y señor DJ.
0: ¿Cómo estamos?
3: Reportando sintonía desde el sector de la Hacienda San Diego.
0: Vea.
3: Atentamente, Marianito Ochoa.
0: Eso.
3: Y a ver si Marianita. Me pueden poner una cumbia de Lisandro Mesa.
0: Ya.
3: El 7. Y un saludo especial a la querida tierra de Santa Rosa de Palmas, que está en sus festividades. Y que viva Santa Rosa de Palmas.
0: Vea, que viva,
1: ay,
0: por
1: cierto,
0: supuesto.
1: Hoy día estamos, ¿cuánto?
0: Y somos 30.
1: Santa Rosa, por favor, hoy día toca saludar a las chochitas. Hoy día toca mandar el saludo para Santa Rosa y mañana es San Ramón, ¿no?
0: Sí.
1: Claro, hoy día es Santa Rosa y mañana San Ramón. El saludo para todas esas chochitas maravillosas. Pues, ¿quién no tiene una Santa Rosa en casa, mi querido?
0: ¿Quién no tiene una Rosita? ¿Quién
1: ¿Sí
0: no
1: o
0: tiene?
1: No? Sí. Por ahí, pues, por este día me voy a poner Janet Rosita.
0: Sí, así se va a poner.
1: Janet Rosita, para que vean nomás.
0: Ya no te vas a llamar Gloria, te vas a llamar Rosa, dice.
1: Por favor, por sí, el día de hoy no. Me voy a llamar
3: mi querida
1: Rosa.
0: Ajá, sí, ahí está. Por supuesto, muchísimas gracias a toda la gente que está reportando sintonía, a toda la gente maravillosa que está madrugando con nosotros. Oiga, ya la gente desde tempranas horas del día ha estado mandando ese mensajito.
1: Exacto, mire para acá, dice mi Yane, deme mandando saluditos a mi tía Rosa Matilde Sánchez en Pacha. Ahí tenemos un saludito de parte de Jaimito.
0: Vea.
1: El saludo para Jaime Alfonso. Para
0: ¿qué dice?
1: Tía Rosa. Matilde. Rosa Matilde Sánchez, allá en Pacha, compartiendo y disfrutando el día de hoy, su santo. ¡Que viva la santa!
0: ¡Que viva! Y por supuesto a toda la gente, mande ese reporte de sintonía 099-5642-990. Usted nos solicita y aquí le complacemos. 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
1: Ahí está los siete son los pecados capitales, ¿sí, señor?
0: Siete son los maridos que la llaman.

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0: Desde la programación, esta es la 99.3, tu radio estelar, tu tranvía mañanero, compartiendo contigo, sí, contigo que te estás levantando, contigo que comienzas a escucharnos desde la camita, ¿eh? Desde que está todavía en camita, estamos con este género musical y bueno, claro. bonito el Guambra, sí, por Dios.
1: Sí le gustó.
0: Por supuesto.
1: Ay, vea, por supuesto. Así, suavito le vamos acariciando ese corazoncito, ¿no? Le vamos descongelando ese corazoncito porque algunas tienen ya hecho piedra, dicen. Ah,
0: ¿sí? ¿Será?
1: Sí, así dicen.
0: ¿Pero quién nos hace el corazón de piedra?
1: Y yo no sé, ya. Yo, sinceramente, ya uno no tiene la culpa de que ustedes vayan buscando en el mismo lugar de siempre. Por su mismo barrio andan buscando. No.
0: Tiene que irse a otro barrio.
1: Tiene que explorar un poco más allá. Tiene que irse más allá para que pueda usted observar y decir, ay, ahí es el chico que me gusta.
0: Claro. O sea, tengo que irme al otro lado.
1: Claro.
0: La gente de Lazareto me dice que vaya más allá.
1: Ya, sí. Que vaya por Tamón, por Tarqui, por ahí, sí.
0: O la gente de Ricaurte, ¿ah?
1: Claro, por dice supuesto, la gente
0: o
1: de
0: o me
1: barrio.
0: Dicen otro a la esquina del Sabor, me estaban diciendo.
1: Sí, allá.
0: Allá. En la esquina del Sabor. Saluditos, chicos, chicas, buenos días. Ya seguimos nosotros acompañándote en esta mañana espectacular con un abrazote enorme, gigantesco, que nosotros aquí desde la nave estelar le podemos compartir en esta mañana. Por ahí vamos a irnos, mi querido Gus, para ver si es que nos vamos también con lo... ¿Adivine con qué?
1: ¿Con qué?
0: Quiero ver si es que nos vamos con lo que es un poquito de el signo zodiacal. ¿Qué les espera el día de hoy? Así que por ahí, pues, a las Santas Rosas. Saluditos a las chochitas hermosas que lo celebran de la mejor manera. Coménteme. Yo decía, no hay una persona que no tenga una tía, una hermana, la mamita, la suegra, ¿no?
1: Claro.
0: Así que para mí pues un saludo especial para mi suegra.
1: Ya.
0: Que lleva por nombre Rosa. Claro, pues hay que mandar el saludo, ¿sí o no?
1: Sí.
0: ¿Usted qué dice? Para mis dos suegras, creo que de pronto le escuché.
1: Ya conozco ya a algunos manovales que ya están saluditos para Rosa y que lleve el apellido Meltroso, dice. Sí. Yo conozco esos manovales.
0: No.
1: Y van a César León, ¿cómo estamos? A Pacheco, Manuel también, muchísimas gracias. A Walter, Patricio, ¿cómo estamos? Bienvenidos.
0: Aquí bienvenidos, estamos. Chicos. Vamos avanzando y recuerde las líneas telefónicas para que usted se comunique a través del 099-564-2990. Está completamente habilitada. De igual forma, el 820-993, línea convencional, para que usted se comunique. Oiga, Moniquita, buenos días. ¿Usted tiene una hermana, prima, familiar, amiga, vecina con Santa Rosa? Pues mándenos el saludito. Y con esta música... Estamos recién queriéndonos curar el chuchaqui, mi querido Gus.
1: El chuchaqui.

sea malo, por favor. Yo ya quiero dejar el alcohol, yo ya estoy en terapia. Y con esos temas van a hacer recaer mi pana Dieguito, ¿qué dice? Vamos, vamos, vamos, dale tap tap a la pantallita, dale ese tiki tiki a la pantallita, ¿eh? Aquí está la llave.

me solicita y aquí le complacemos, ¿ah? Ese dúo de locos acompañándote en esa mañana. Mi pana Darwin, ¿qué dice? ¿Cómo llamo?

0: abrió.
1: Dios mío, qué cortadenas. ¿Por qué se fue y por qué murió?
0: Porque ya le llamó. Ya le llamó. Ya estaba reportándose, ¿no?
1: Ya me estaba reportando.

0: ay, no será mi Yane de Destapalla. No será.
1: Recién queriendo curar el chinchac.
0: Dicen que con el mismo veneno.

0: Ay, será de darle dos más, mi querida Janet.
1: Dos más. De la vuelta, mejor, de la vuelta a la otra. Otra tella.
0: Y usted nos pide y nosotros le complacemos para mi pana Dieguito. Muchas gracias, amigo, muchas gracias. ¿Qué más tenemos por ahí? ¿Qué más tenemos? Escuche. Vamos, 172, ¿sí? Seguimos subiendo. Reporte.
1: Ay. A despertarse, mandarinas.
0: No le diga así. Ya le sale.

0: usted nos pide. Y aquí le complacemos, ¿no? Comenzamos, Carmen, Adrianita, saluditos, mi pana.
1: Hola, Manuel. En su Shufindi también un saludo especial. Dice, le habla la amiga de Junior Reyes, saluditos también.
0: Muchas gracias.
1: En la troncal, saludos

0: Nos vemos. Nos vamos a una pequeña pausa comercial, ya venimos, ¿ya? Ya regresamos, no se desconecte, no se despegue a toda la gente que nos está visualizando. Esto es Radio Quisera, la radio que se come a todos, ¿no? No se desconecte.
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0: No hay cómo hacer nada.
1: No hay cómo hacer nada, por Dios.
0: Sí, sí, sí.
1: Hoy viene con zapatos bajos, claro. Zapatos deportivos. Llegaba de un evento, apenas me cambié, lo encontré. Lo primero que encontré me puse y salí volando a la radio.
0: Lo primero.
1: Imagínese, lo primero que encontré.
0: Ahora entiendo por qué tan sexy.
1: Hoy día vine así. ¿Cómo se dice esto? Deportiva, casi deportiva, sí, casi deportiva.
0: Casi, casi.
1: Pantalón deportivo, zapatos deportivos y una blusa medio formal. O sea, imagínense. Pero bueno, lo importante es que estamos por acá. Hola, saludos, mi bonito. Un abrazote enorme. Saluditos para él.
0: Chapecita.
1: Mi bonito, dice.
0: Ya, yo
1: así dice en el TikTok.
0: Así mi bonito. Para mi bonita.
1: Mentira. Saludos allá en New Jersey, ya. Señor Gabriel Orozco. Buenos días. Saludamos también por acá, Marianita, Juan Carlos Matute. Para don Néstor, por ahí pues.
0: Para mi Gaby también, ahí estamos con Airbox.
1: Para su Airbox. Gaby.
0: Sí, para mi Gaby, ahí está.
1: Hablando de Airbox.
0: ¿Ya?
1: 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Terminando las vacaciones, estaban de vacation.
0: Sí, no. Ya se acabó las vacaciones, ahora se viene. Jacinto, ya levántate. Tienes que ir a clases.
1: ¿Qué más tiene que...? Gustavo, ya pues, para los fiambres de los guaguas.
0: Ay, sí, no, sí, gracias.
1: Gustavo, los uniformes de los guaguas.
0: Anda a venir dejando al guagua, dice.
1: Gustavo, los zapatos todavía le faltan.
0: Sí, no, verdad, no, ya. Ahí está, Diosito, ya huele a ser.
1: Ya ve, ya me imagino en casa.
0: Pobrecito.
1: Ya me imagino en casa, ¿no? Pero bueno.
0: Una locura.
1: Para todos ustedes, recordarles también que vamos a entregar la próxima semana. Vamos a entregar una mochila con útiles, la lista básica de útiles. La vamos a entregar aquí a través de la 99.3. Así que la próxima semana, pendientes. Justamente, la próxima semana comenzamos a inscribirnos. Ese mismo día entregamos. Siempre y cuando tengamos sobrepasado, como siempre sabemos tener sobre las 30, 40 llamadas, pues entre esas

0: Claro. También por ahí el juego geométrico, claro. Las hojitas, ajá, perforadas, claro. Y su mochila, ya sabes. Eso lo vamos a entregar gracias al tranvía mañanero a través de la 99.3 y gracias también a Idibox Elite Travel Service, quien nos está entregando esta mochila con útiles.
1: Ajá, sí, con eso mismo. Ajá.
0: Exactamente.
1: Muchísimas gracias, oiga. Y aquí continuamos. 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

0: Orozco también, muchas gracias.
1: ¿Onda?
0: A mi pana Richard también. A Jane, ¿qué dice? ¿Qué Jane? Vanesita.
1: ¿Dónde lo vio el señor Orozco que yo no lo veo?
0: ¿No lo ve?
1: No lo veo.
0: Sí, por ahí está.
1: Me hace falta mirarlo.
0: Sí, ¿quiere verlo?
1: Me hace falta.
0: Yo creo que mejor sería escucharlo.
1: También, ¿sí o no? Que dijera, mire, Janet.
0: Hola,
1: yo desde acá ya le voy a mandar para un par de zapatitos que se ordenen en la radio. Sería bonito, ¿no?
0: Ay, por supuesto.
1: Para un niño que realmente necesite. Ya. ¿Qué le parece?
0: Claro que sí.
1: Sería buenísimo.
0: Bueno, lindo.
1: Solamente le pongo en su idea, señor Luis Gabriel Orozco
0: Ahí
1: Maya.
0: Ahí se la dejo.
1: Ahí se la dejo de tarea.
0: Yo sé ese corazón bondadoso, ese corazón inmenso, ese corazón solidario, dice, ¿no? Por supuesto. Ajá, vamos.
1: Dice que le gustó su voz.
0: ¿Le gustó mi voz? ¿Quién dice?
1: El señor Gabriel Orozco.
0: Ay, Gabrielito, si supiera usted. Ay, ahí está Diosito. 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

0: querida María Jani, Cristina. Tenemos
1: ahí tenemos más saluditos. Ajá. Desde Piura, Perú, el tema nave, la nave. Para claro. Carmen Noriega, saluditos.
0: Hey, ¿Cómo llamo?
1: Estamos también desde Piura, Perú, saluditos. Bien, para
0: por supuesto.
1: Luis Fernando Yasquen será. También para Gaby, para Liz, para tenemos

0: con otro saludito para los Chicagos. Allá se va mi niña Calla el día. Vamos a estar el día 13 de domingo 13 de septiembre. Estaremos en Chicago junto a Calla Marisa, la princesita indígena. Muchas gracias por siempre a los ecuatorianos a pues acordarse de los artistas ecuatorianos.
1: Por supuesto, apoyando al talento.
0: A la Virgen del Cisne.
1: Claro.
0: También tenemos por acá otro saludito especialísimo. Allá.
1: ¿A quién?
0: Qué bestia. Se pasan. Dice, ya. Se le juntó el ganado. Nada que ver.
1: Ya,
0: solamente
1: sí
0: un hito nada más por ahí. ¿Siendo sí, mi bonito?
1: Ay, ay. El bonito. El amor bonito. También. El amor de su vida también.
0: Dios mío, santo, me hace suspirar.
1: ¿Cómo estamos, mi querida Ceci? Desde España, dice, reportando sintonía. Muchísimas gracias, Ceci. Cecilia, desde Alicante, España. Saludos, mis chicos bellos, dice, muchas gracias.
0: Hola, mi bella Ceci, saluditos y qué bonito. Oiga, siempre nos manda fotografías espectaculares.
1: Vamos a escuchar, a ver qué es ahí. ¿Qué no tiene por ahí? ¿Qué no tiene? A ver. Vea. Ay. Ya quisiera uno estar ahí, ¿sí o no? Vea.
0: Nos mandó sobre el sonido horas. Del mar.
1: Sí, ahí estamos con un videíto.
0: Un videíto espectacular en el mar de Alicante. Saludos especiales para ella. Y bueno, también tenemos otro saludito para Marianita, para Juan Carlos, para Esther. Tenemos el saludo para Mónica, también en el sector del Banco Central del Ecuador.
1: ¿Ya?
0: Otro saludo allá en Ricaurte para Byron. El saludito que le hacemos llegar también en lo que es, pues, la Victoria Alta y la Victoria Baja. Hola, ya. Ceci, ¿cómo estamos?
1: Llamamos?
0: Cecita Takuri, saluditos también para su señor esposo, para Alfonso Solís.
1: Vea, por acá saludamos a mi pana Luchito Fernández.

Nancy, reportando sintonía con nosotros, mi pana Freddy. También muchas gracias a Vanicita May. Aquí más tenemos la Alex Bermeo, saluditos. A Sarita Caprichosa, ¿qué dice? También tenemos a Dieguito. ¿A quién más? Luchito, ¿qué dice? Mi pana Luchito, saluditos cordiales. ¿Desde dónde nos sintoniza? ¿Desde dónde nos está escuchando? ¿Qué temita quiere escuchar? Usted nos pide y nosotros aquí le complacemos.

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0: Y bueno, nosotros seguimos avanzando. Ya marcamos las 8:47. El tiempo y pasa volando, ¿sí o no, mi querido Bus?
1: Claro que sí, ya cuando marcamos las 8:47, dice, ¿qué ha pasado? ¿Qué ha pasado?
0: Cosas, por ahí decía mi querido Gustavo, ¿ya?, que él había sentido una presencia paranormal.
1: Ya, había
0: Ahora
1: sentido
0: ya
1: algo.
0: No entiendo cuál es.
1: Ah, no. Ese tipo de presencia solamente la siente Yanni. Hágame el favor.
0: Sí. ¡Qué bestia se pasa!
1: No lo ve, pero lo siente, dice.
0: Ahí está. ¿Qué dije yo?
1: De una vez, ¿no? Por acá. Por acá ya está llegando el personal, ya está llegando a nuestro compañero de labores ahí, el patito, ¿no? Por supuesto.
0: Exactamente. A él sí se le aparece.
1: Sí, se le aparece. ¿Qué cosa?
0: Claro. Los paranormales.
2: ¿Qué tal, mis amigos? Buenos días. Tardó un ratito, arribando ya a la nave estelar, ¿no? Contados minutos, damos inicio a tu programa de clásicos.
0: ¿Por qué lo pones así nervioso, mi compañero?
2: A mí sí se me aparece.
0: No, por eso digo,
2: a mí todos los domingos de la mañana se aparece.
1: Así se está, María.
0: Qué bestia, se pasa. No, nada que ver. Hoy día vine sin arreglarme, por favor.
1: Sí, ya. Yo pensé que venía en son de paz, en son de ya no molestar a nadie.
0: Yo también dije, bueno, esperemos que esta semana el cambie el guambra. Ya. Nada que ver.
1: Nada, no tiene remedio.
2: Se ha cambiado de ropa nomás, dice tú.
1: Oye, yo no dije nada. Por supuesto, cuando marcamos.
2: ¿Qué hora marcamos, Yanecita, en su reloj de arena?
0: En mi reloj de arena, exactamente a las 8:48. Recordarles, chicos, que cuando nosotros estamos esperando y dice ya vendrán tiempos mejores, ¿no?
1: Ya.
0: Y se dan cuenta que ese tiempo, el mejor que usted estaba esperando, ya pasó.
1: Ay,
0: o
1: sí.
0: Es el tiempo que nosotros lo hacemos. Así que ya recordarles, chicos, que muchas de las veces decimos, te queremos, pero al mismo tiempo no podemos decir a esa persona tienes que quedarte con nosotros. Al contrario.
2: Oirás, Gus,
0: el decir,
2: esa es una...
0: te quiero.
2: Más que directa, que indirecta, pilas de ahí.
0: ¡Wow! Ese es para el bonito.
1: Ya, yeah, para.
0: Él es el niño.
1: Ah, ya, yeah, sí. El otro, sí.
0: Es el niño.
1: Estamos hablando. Oiga, no hay cómo hacer el programa con este pato aquí. La plena.
0: Sí hay cómo hacer con aquí el programa.
1: Imagínese, haciendo nosotros un trío.
0: Imagínese.
1: Ahí está, Diosito.
2: Mira cómo le brillan los ojos a la Sharon. Ese es el único trío que voy a tener, dice.
0: Y a mí me ponen por acá también algo que no deben de ponerme por ahí.
1: Sí.
0: Pero no, nada que ver.

0: pregunta, mi querido Gus.
1: Claro que sí, mientras tanto te seguimos programando. No, no, no. No, verá, verá. Tenemos que hablar con propiedad, por favor, ¿ya? Hablemos con propiedad porque recuerde que está aquí con locutores, está con DJs y no hay cómo hablar bonito. Sí, no sea malita, por favor, por favor.
0: El programa de

0: Sí, bueno, llegamos a la parte final de la programación, agradeciéndole la sintonía prestada desde las 5 de la mañana hasta las 9 de la mañana a través de su tranvía mañanero, compartiendo con nosotros la mejor música, musiquita en todos los estilos, musiquita en todos los géneros, sobre todo para poderles brindar ese toquecito a su madrugada, ese toquecito a su mañana, y dejándole pues de la mejor manera y diciéndole la próxima semana, si papito Dios le lo permite, estamos nuevamente de regreso aquí en su tranvía mañanero de Radio Star 99.3. Mi querido
1: Gus. Lisa, muchísimas gracias a toda la gente que de tempranas horas del día ya ha estado reportando sintonía con nosotros. Oiga, Dios mediante conmigo el siguiente fin de semana por la misma hora y a la misma por la misma frecuencia, ¿no? Sí. Sí, ese. Oiga, un día una vez. Listo, muchísimas gracias. Nos vamos a casita, listo. Que tenga un bonito inicio de semana, mi chale.

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